0: Las 8:02.
1: 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Gracias por su comprensión y paciencia.

0: Las 8:33.
1: Una sociedad que obliga a un anciano a usar un smartphone para acceder a sus derechos no es moderna, es excluyente. Ha decidido liberarse de sus padres. En el 2026, todo ha llegado a ser una app, un código, un portal. Pero quien construyó el país con sus manos, hoy es un alfabeto en su propia casa. Si para pactar un turno o pagar una boleta necesita que lo ayude un hijo o un sobrino, si lo tiene, el sistema ha fracasado. No es innovación. Es exclusión. La tecnología tiene que ayudar a todos, no seleccionar quién tiene derecho a la dignidad. Si dejamos atrasado al que nos ha precedido, no estamos progresando, solo estamos siendo más cómodos y egoístas. El problema también estaría a los servicios de emergencia. Reportaje de la periodista Macarena Saavedra. Problemática que también afecta a Radio Romina. Don Luis Pérez Argote manifestó que es bien profundo el tema y todos miran para el lado. En el año mínimo unas 8 o 9 veces y no responden nada. Nadie es responsable. ¿Qué tan importante es Cerro Los Morros? Cerro Los Morros no se trata de un punto cualquiera. Es la zona donde se concentran varias antenas, desde las de radio y televisión, plantas de telefonía y dependencias vinculadas a instituciones como Gendarmería, la Armada y de otros servicios de emergencia como el SAMU o SENAPRED. Por ello, advierten que un corte prolongado podría provocar una incomunicación total en una región altamente expuesta a desastres naturales, como terremotos y tsunamis. Nos afecta a todos, no solamente a las radios. Imaginemos que hubiera un terremoto o un tsunami. La gente está incomunicada total, dijo don Luis Pérez Argote. Los afectados también informaron que han existido diversas mesas de trabajo, pero que no se han podido concretar medidas para evitar los robos.

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0: 9:05. 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

0: 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El pasado 12 de enero, en la sección editorial de diario El Mercurio de Antofagasta, apareció lo siguiente que pasamos a revisar aquí en Radio Romina FM. El peligro de las drogas. El tráfico es un problema sanitario y también político y de seguridad. Los recursos que manejan estos grupos comienzan a destruir a los estados. Un total de 13,9 toneladas de droga fueron decomisadas por carabineros en 2020, según las cifras preliminares del Departamento de Análisis Criminal de la institución. A esto se sumó el sacar de circulación 2.650 armas de fuego, a razón de 51 por semana y 7 por día. Las cifras son impresionantes y van en incremento, confirmando la preocupante realidad del tráfico de estupefacientes ilícitos en el país. No nos engañemos, Chile enfrenta en este punto uno de sus asuntos más complejos. Prácticamente todas las semanas conocemos de enormes y multimillonarios cargamentos que son desbaratados por carabineros, la PDI y aduanas. Este hecho da cuenta del enorme poder y recursos que tienen los narcotraficantes de distintos tamaños en algunos sectores de Antofagasta y el país. Es que debe enfatizarse que los valores de tales estupefacientes son enormes. Un kilo de cocaína puede superar los 6 millones de pesos, los que son multiplicados dependiendo del producto que generen. Igual de lucrativa es la marihuana. Y ahora, las sustancias sintéticas que pueden ser elaboradas en cualquier parte del mundo y son muy difíciles de identificar. Al tiempo, se ha conocido de asesinatos vinculados a la droga, acá mismo en nuestra región y ciudad. Crímenes que afectan a consumidores, vendedores, sujetos que deben recursos, entre otros, han sido víctimas de un negocio que es sinónimo de muerte. El asunto es un problema sanitario enorme, ya que tiene en los jóvenes el principal destino, lo que implica destruirles su futuro a ellos y sus familias. Pero también es un problema político y de seguridad, lo que podemos observar con los casos de Colombia y México. El narcotráfico destruye los países desde dentro por la enormidad de los recursos que es capaz de mover. Con su dinero sucio, compran la seguridad de quienes les rodean y luego intentan seguir en dimensiones propias del Estado. La política, los tribunales, los políticos, municipios, los medios de comunicación, tal cual ha ocurrido en otras naciones de la región.
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0: Las 9 y 16 minutos.
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0: Las 9:30.
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0: 10 y 2 minutos.
1: Como sociedad más humana, merecemos la ley de eutanasia para los pacientes terminales de cáncer, como los vecinos de Uruguay y también del Ecuador. Aprobaron la ley de eutanasia. Nadie está libre del cáncer.
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4: El pasado 12 de enero en la sección editorial de diario El Mercurio de Antofagasta apareció lo siguiente que pasamos a revisar aquí en Radio Romina FM. El peligro de las drogas. El tráfico es un problema sanitario y también político y de seguridad. Los recursos que manejan estos grupos comienzan a destruir a los estados. Un total de 13,9 toneladas de droga fueron decomisadas por carabineros en 2020, según las cifras preliminares del Departamento de Análisis Criminal de la institución. A esto se sumó el sacar de circulación 2.650 armas de fuego, a razón de 51 por semana y 7 por día. Las cifras son impresionantes y van en incremento, confirmando la preocupante realidad del tráfico de estupefacientes ilícitos en el país. No nos engañemos, Chile enfrenta en este punto uno de sus asuntos más complejos. Prácticamente todas las semanas conocemos de enormes y multimillonarios cargamentos que son desbaratados por carabineros, la PDI y aduanas. Este hecho da cuenta del enorme poder y recursos que tienen los narcotraficantes de distintos tamaños en algunos sectores de Antofagasta y el país. Es que debe enfatizarse que los valores de tales estupefacientes son enormes. Un kilo de cocaína puede superar los 6 millones de pesos, los que son multiplicados dependiendo del producto que generen. Igual de lucrativa es la marihuana. Y ahora, las sustancias sintéticas que pueden ser elaboradas en cualquier parte del mundo y son muy difíciles de identificar. Al tiempo, se ha conocido de asesinatos vinculados a la droga, acá mismo en nuestra región y ciudad. Crímenes que afectan a consumidores, vendedores, sujetos que deben recursos, entre otros, han sido víctimas de un negocio que es sinónimo de muerte. El asunto es un problema sanitario enorme, ya que tiene en los jóvenes el principal destino, lo que implica destruirles su futuro a ellos y sus familias. Pero también es un problema político y de seguridad, lo que podemos observar con los casos de Colombia y México. El narcotráfico destruye los países desde dentro por la enormidad de los recursos que es capaz de mover. Con su dinero sucio, compran la seguridad de quienes les rodean y luego intentan seguir en dimensiones propias del Estado. La política, los tribunales, los políticos, municipios, los medios de comunicación, tal cual ha ocurrido en otras naciones de la región.

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0: Hola.
1: Perdón. Pero no puedo dormir.

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3: El pasado 12 de enero, en la sección editorial de Diario El Mercurio de Antofagasta, apareció lo siguiente que pasamos a revisar aquí en Radio Romina FM. El peligro de las drogas. El tráfico es un problema sanitario y también político y de seguridad. Los recursos que manejan estos grupos comienzan a destruir a los estados. Un total de 13,9 toneladas de droga fueron decomisadas por carabineros en 2020, según las cifras preliminares del Departamento de Análisis Criminal de la institución. A esto se sumó el sacar de circulación 2.650 armas de fuego, a razón de 51 por semana y 7 por día. Las cifras son impresionantes y van en incremento, confirmando la preocupante realidad del tráfico de estupefacientes ilícitos en el país. No nos engañemos, Chile enfrenta en este punto uno de sus asuntos más complejos. Prácticamente todas las semanas conocemos de enormes y multimillonarios cargamentos que son desbaratados por carabineros, la PDI y aduanas. Este hecho da cuenta del enorme poder y recursos que tienen los narcotraficantes de distintos tamaños en algunos sectores de Antofagasta y el país. Es que debe enfatizarse que los valores de tales estupefacientes son enormes. Un kilo de cocaína puede superar los 6 millones de pesos, los que son multiplicados dependiendo del producto que generen. Igual de lucrativa es la marihuana. Y ahora, las sustancias sintéticas que pueden ser elaboradas en cualquier parte del mundo y son muy difíciles de identificar. Al tiempo, se ha conocido de asesinatos vinculados a la droga, acá mismo en nuestra región y ciudad. Crímenes que afectan a consumidores, vendedores, sujetos que deben recursos, entre otros, han sido víctimas de un negocio que es sinónimo de muerte. El asunto es un problema sanitario enorme, ya que tiene en los jóvenes el principal destino, lo que implica destruirles su futuro a ellos y sus familias. Pero también es un problema político y de seguridad, lo que podemos observar con los casos de Colombia y México. El narcotráfico destruye los países desde dentro por la enormidad de los recursos que es capaz de mover. Con su dinero sucio, compran la seguridad de quienes les rodean y luego intentan seguir en dimensiones propias del Estado. La política, los tribunales, los políticos, municipios, los medios de comunicación, tal cual ha ocurrido en otras naciones de la región.

0: Las 11 y 45 minutos.
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0: Las 12 y 2 minutos.
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0: La una en punto. 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
1: Amigos de Romina FM, gusto de saludarlos, de estar con ustedes. Vamos a hablar de un tema controversial. Vamos a hablar de la ley de eutanasia, que actualmente no es legal en Chile. Es un proyecto de ley que regula el derecho a la muerte digna, y la eutanasia aprobó en septiembre del 2025 legislar en general en la Comisión de Salud del Senado. ¿Pero qué opina la gente? ¿Qué opina el chileno a pie con respecto a este tema? Hemos querido conversar con una amiga que está en la sintonía, amiga de Romina FM, que también quiere dar su testimonio con respecto a la ley de eutanasia. Tenemos a Carolina Paredes, fiel auditora de la radio. Carolina, te quiero agradecer este contacto. Y bueno, preguntarte primero, ¿cómo estás?
2: Buenos días. Sí, bien, bien, gracias a Dios acá. Bueno, en todo caso, yo, como usted decía, estoy totalmente de acuerdo con la eutanasia porque he vivido muy de cerca el tema.
1: Okay, ¿cómo lo has vivido?
2: Con cáncer.
1: ¿Tú has tenido familiares entonces que han tenido cáncer? ¿Y cuál ha sido tu experiencia con respecto a esa terrible enfermedad?
2: Claro, mire, yo la verdad las cosas que estoy de acuerdo, porque cuando un cáncer o una enfermedad es incurable y uno sabe que ya no tiene cura, que ya no tiene, no sé cuál es la razón, no me explico la razón de que las personas tengan que sufrir tanto para tanto tiempo para al final fallecer igual. O sea, ¿por qué no evitar ese dolor, ese sufrimiento que no solamente lo tiene el paciente, sino que la familia también, ¿ya? Eso produce también mucha ansiedad en la familia, de impotencia, de no poder hacer algo más, de no poder ayudar a la persona que está. Yo he tenido parientes, o sea, mi vieja tuvo 11 hijos, y de los 11, 8 fallecieron de cáncer, y algunos con cáncer que estuvieron por mucho tiempo, y sufrieron tanto, que al final murieron.
1: O sea, son personas que estaban desahuciadas, ¿verdad?
2: Claro, justamente, justamente estamos hablando de una enfermedad terminal, de una enfermedad que no tiene remedio. Ya no entiendo por qué las personas tengan que sufrir tanto para morir tanto, y cuánto se llama no tener ninguna ayuda. O sea, porque claro, por ejemplo, en el caso de mi padre, a él le ponían la morfina, pero claro, ¿qué hacían con eso? Lo dejaban estampado en el techo, delirando y sufriendo, y todos los días era lo mismo. Él mismo decía: otra vez desperté, otra vez estoy vivo, no puede ser.
1: O sea, él pedía morir, en este caso, porque...
2: Claro, el cáncer terminal, sí.
1: Él pedía morir.
2: Cuatro, ya son terminales ya.
1: Claro. Oye, y Carolina, y la experiencia, como tú decías, de los familiares, porque ellos también sufren al ver a tu ser querido que está ahí postrado, que saben que en algún momento va a morir, también eso...

0: por tu experiencia a los parlamentarios?
1: Bueno, que ojalá ellos acuerden esto, estén de acuerdo en aceptar este asunto, porque es una forma de ayudar también al sistema de salud, uh-huh, a la familia, a todo, porque este tema de la eutanasia, que en otros países es legal, hay países donde la eutanasia es legal, incluso yo he visto un video de una persona muriendo.
0: Así es.
1: Un descanso, es la eutanasia es el descanso, es un dolor, es sufrimiento, es lo más cristiano, lo más humano que puede existir. Mira, así, inclusive hasta los animalitos, cuando es veterinario, por ejemplo, inclusive los animalitos, uno ya, a mí, un animalito con cáncer también, se me sufre un cáncer. Yo llevo al veterinario, oye, no, o sea, que no tiene remedio el perrito, no, esto es un cáncer, muy avanzado.
0: Claro.
1: Eutanasia. ¿Por qué? El sufrimiento y todo lo que significa, lo que conlleva, todo eso, claro, uno sufre porque, o sea, no es fácil, porque igual se tiene que ir, pero por lo menos evitó todo ese sufrimiento. Para mí la eutanasia es un acto de amor, no solamente en las personas, y en los animales también.
0: Un acto de amor, tú lo has dicho, y bueno, acá en Romina FM estamos para que se legisle en favor de la eutanasia, y es por eso que te hemos querido llamar, Carolina, porque tú has vivido de cerca varios fallecimientos por cáncer, lamentablemente, con personas que ya han estado desahuciadas, y tú has vivido ese proceso que tanto para la persona que está enferma y para la familia es bastante doloroso.
1: Muy bien. Así es, yo estoy totalmente de acuerdo en que deberían legislar esto y aprobar esta ley, que sería bien buena. Por supuesto que todo esto va en tema de que tiene que ser bien regulado, bien,
0: exacto,
1: bien hecho, con médicos, familia, el paciente, todo que eso sea, no es llegar y decir, yo estoy enfermo y no.
0: Claro.
1: Acá tiene que haber todo un sistema bien constituido para que sea efectivo.
0: Claro, una revisión integral de este proyecto para que sea una buena ley de eutanasia.
1: Claro.
0: Carolina, te quiero agradecer este contacto, que nos hayas entregado tu opinión, y bueno, nosotros, como te digo, como radio, también queremos apoyar esta ley de eutanasia, que se lleve a cabo, que tengamos las personas que hemos tenido algún tipo de contacto con personas, ¿no es cierto?, con personas desahuciadas por algún tipo de enfermedad, tengamos la opción de darle una alternativa con respecto,
1: claro,
0: a este tema, ¿no?
1: Yo no descanso, un descanso.
0: Un descanso.
1: Lo más claro, un descanso ya, como le dijera yo, no solamente al cuerpo, a todo.
0: A todo. Al alma,
1: es un descanso,
0: ¿no es cierto?
1: A la familia, ya no verlo sufrir más.
0: Al alma de la familia, justamente. Carolina, ya, muchas gracias por este contacto, y vamos a estar conversando, vamos a seguir conversando, porque queremos que esta ley de eutanasia que está viendo la Comisión de Salud del Senado pueda ver la luz. Así que te agradezco mucho.
1: Listo, igual a ustedes, que les vaya muy bien.
0: Bueno, ahí estábamos conversando con Carolina Paredes, auditora de Romina FM, y junto a ella queremos representar, reflejar el sentimiento de mucha gente que a esta hora quiere que la ley de eutanasia se apruebe ahí en el Congreso. Seguimos con nuestra programación.

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1: Las dos y un minuto. 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

No sabía cómo empezar esta carta, pero es que tengo tanto que decirte. Y ya estoy cansada de contarle a estas paredes cómo extraño sus brazos. Cómo espero que de repente se abra la puerta de la habitación para verte allí, intentando entrar sin despertarme y sorprenderte, porque aún ahora, después de tanto tiempo, te espero cada noche. Perdóname. Perdóname por vivir lo que para ti debe ser solo un recuerdo. Perdóname porque en mi soledad esos recuerdos son toda mi vida y toman vida en mis sueños. Perdóname por no saber respetar ese silencio tuyo que más que silencio.

sabes. Ni siquiera espero que comprendas mi soledad. No, no es eso lo que quiero. Porque a mi manera soy feliz. Y mi vida, aunque sin ti, está llena de recuerdos y momentos que me ayudan a seguir viviendo. Pero quería estar contigo, aunque fuera en tu recuerdo. Sí, estoy llorando. ¿Y qué importa? Si por lo menos ahora puedo decirte que fui tuya cada noche desde que te fuiste. Que la mañana me encuentra cada día tendida en mi lecho con los ojos llenos de lágrimas, soñando despierta con tus brazos. Y a pesar del tiempo y la distancia, llenas mi vida con tu recuerdo. Aunque sepa que nunca volverás a mi vida. Gracias. Gracias por dejarme, aunque sea un instante, volver a tu vida. Gracias por dejarme decirte otra vez que a pesar de todo, todavía te quiero.

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1: Las 3 y 14 minutos.
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3: Amigos de Romina FM, gusto de saludarlos, de estar con ustedes. Vamos a hablar de un tema controversial. Vamos a hablar de la ley de eutanasia, que actualmente no es legal en Chile. Es un proyecto de ley que regula el derecho a la muerte digna, y la eutanasia aprobó en septiembre del 2025 legislar en general en la Comisión de Salud del Senado. ¿Pero qué opina la gente? ¿Qué opina el chileno a pie con respecto a este tema? Hemos querido conversar con una amiga que está en la sintonía, amiga de Romina FM, que también quiere dar su testimonio con respecto a la ley de eutanasia. Tenemos a Carolina Paredes, fiel auditora de la radio. Carolina, te quiero agradecer este contacto y, bueno, preguntarte primero, ¿cómo estás?
4: Buenos días. Sí, bien, bien, gracias a Dios acá. Bueno, en todo caso, yo, como usted decía, estoy totalmente de acuerdo con la eutanasia porque he vivido muy de cerca el tema.
3: Okay, ¿cómo lo has vivido?
4: Con cáncer.
3: ¿Tú has tenido familiares entonces que han tenido cáncer? ¿Y cuál ha sido tu experiencia con respecto a esa terrible enfermedad?
4: Claro, mire, yo la verdad las cosas que estoy de acuerdo, porque cuando un cáncer o una enfermedad es incurable y uno sabe que ya no tiene cura, que ya no tiene, no sé cuál es la razón, no me explico la razón de que las personas tengan que sufrir tanto para tanto tiempo para al final fallecer igual. O sea, ¿por qué no evitar ese dolor, ese sufrimiento que no solamente lo tiene el paciente, sino que la familia también, ¿ya? Eso produce también mucha ansiedad en la familia, de impotencia, de no poder hacer algo más, de no poder ayudar a la persona que está. Yo he tenido parientes, o sea, mi vieja tuvo 11 hijos, y de los 11, 8 fallecieron de cáncer, y algunos con cáncer que estuvieron por mucho tiempo, y sufrieron tanto, que al final murieron.
3: O sea, son personas que estaban desahuciadas, ¿verdad?
4: Claro, justamente, justamente estamos hablando de una enfermedad terminal, de una enfermedad que no tiene remedio. Ya no entiendo por qué las personas tengan que sufrir tanto para morir tanto, y cuánto se llama no tener ninguna ayuda. O sea, porque claro, por ejemplo, en el caso de mi padre, a él le ponían la morfina, pero claro, ¿qué hacían con eso? Lo dejaban estampado en el techo, delirando y sufriendo, y todos los días era lo mismo. Él mismo decía, otra vez desperté, otra vez estoy vivo, no puede ser.
3: O sea, él pedía morir en este caso, porque
4: claro, el cáncer terminal, sí.
3: Él le pedía
4: cuatro, ya son terminales ya.
3: Claro. Oye, y Carolina, y la experiencia, como tú decías, de los familiares, porque ellos también sufren al ver a tu ser querido que está ahí postrado, que saben que en algún momento va a morir, también eso afecta al entorno, afecta a la familia.
4: Claro, o sea, lo triste es, por ejemplo, en estos casos de que uno sabe, y ellos también, ellos están conscientes de que van a morir. Ellos están conscientes de que van a morir, pero lo terrible es de que, por ejemplo, en algunos casos, como pasó también, los tratamientos paliativos, de las, pero a veces, muchas veces, para prolongar un poco más la vida nomás. Pero no hay calidad de vida.
3: ¿Qué le dirías a los parlamentarios que tienen que ver este proyecto de ley? Recordemos que en el Senado, en la Comisión de Salud del Senado se aprobó la idea de legislar. ¿Qué le dirías tú, por tu experiencia, a los parlamentarios?
4: Bueno, que ojalá ellos acuerden esto, estén de acuerdo en aceptar este asunto, porque es una forma de ayudar también al sistema de salud, a la familia, a todo, porque este tema de la eutanasia, que en otros países es legal, en países donde la eutanasia es legal, inclusive yo he visto un video de un persona muriendo.
3: Así es.
4: Un descanso, es una es un, la eutanasia es el descanso sin dolor, sin sufrimiento, es lo más cristiano, lo más humano que puede existir. Mira, así. Inclusive hasta los animalitos, cuando es veterinario, por ejemplo, inclusive los animalitos, uno ya, a mí, un animalito con cáncer también es, no sufre cáncer. Yo llevo al veterinario, oye, no, o sea, que no tiene remedio, el perrito, no, esto es un cáncer muy avanzado.
3: Claro.
4: Eutanasia.
3: Eutanasia.
4: ¿Por qué? El sufrimiento y todo lo que significa, lo que conlleva todo eso, claro, uno sufre porque, o sea, no es fácil. Porque igual se tiene que ir, pero por lo menos evitó todo ese sufrimiento. Para mí la eutanasia es un acto de amor, no solamente en las personas, y en los animales también.
3: Un acto de amor, tú lo has dicho, y bueno, acá en Romina FM estamos para que se legisle en favor de la eutanasia, y es por eso que te hemos querido llamar, Carolina, porque tú has vivido de cerca varios fallecimientos por cáncer, lamentablemente, con personas que... Sí. Que ya han estado desahuciadas, y tú has vivido ese proceso que para tanto para la persona que está enferma y para la familia es bastante doloroso.
4: Muy bien. Así es, yo estoy totalmente de acuerdo en que deberían legislar esto y aprobar esta ley, que sería bien buena. Por supuesto que todo esto va a tema de que tiene que ser bien regulado, bien,
3: exacto,
4: bien hecho, con médicos, familia, el paciente, todo que eso sea, no es llegar y decir, ah, yo estoy enfermo y no.
3: Claro.
4: Acá tiene que haber todo un sistema bien constituido para que sea efectivo.
3: Claro, una revisión integral de este proyecto para que sea un buen una buena ley de eutanasia.
4: Claro.
3: Carolina, te quiero agradecer este contacto, que nos hayas entregado tu opinión, y bueno, nosotros como te digo, como radio, también queremos apoyar esta ley de eutanasia, que se lleve a cabo, que tengamos las personas que hemos tenido algún tipo de contacto con personas, ¿no es cierto?, con personas desahuciadas por algún tipo de enfermedad, tengamos la opción de darle una alternativa con respecto,
4: claro,
3: a este tema, ¿no?
4: Yo no descanso, un descanso.
3: Un descanso.
4: Bien, lo más claro, un descanso ya, le dijera yo, no solamente al cuerpo, a todo.
3: A todo. Al alma, ¿no es cierto?
4: A la familia, ya no verlo sufrir más.
3: Al alma de la familia, justamente. Carolina, no, muchas gracias por este contacto, y vamos a estar conversando, vamos a seguir conversando, porque queremos que esta ley de eutanasia que está viendo la Comisión de Salud del Senado pueda ver la luz. Así que te agradezco mucho.
4: Listo, igual a ustedes, que les vaya muy bien.
3: Bueno, ahí estábamos conversando con Carolina Paredes, auditora de Romina FM, y junto a ella queremos representar, reflejar el sentimiento de mucha gente que a esta hora quiere que la ley de eutanasia se apruebe ahí en el Congreso. Seguimos con nuestra programación.

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0: Las 4 y un minuto.
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0: Las 5 en punto. Científicamente comprobado. 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

Las 6 en punto. Científicamente comprobado. 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

0: Las 7:03.
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Las 11 y 17 minutos. 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

0: Las 11:32.
1: Una sociedad que obliga a un anciano a usar un smartphone para acceder a sus derechos no es moderna, es excluyente. Ha decidido liberarse de sus padres. En el 2026, todo ha llegado a ser una app, un código, un portal. Pero quien construyó el país con sus manos, hoy es un alfabeto en su propia casa. Si para pactar un turno o pagar una boleta necesita que lo ayude un hijo o un sobrino, si lo tiene, el sistema ha fracasado. No es innovación. Es exclusión. La tecnología tiene que ayudar a todos, no seleccionar quién tiene derecho a la dignidad. Si dejamos atrasado al que nos ha precedido, no estamos progresando, solo estamos siendo más cómodos y egoístas.
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0: Las 12 y un minuto.
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2: ¡Chascona!
3: ¡Uy! ¿Qué crees que estoy haciendo?
2: ¿Qué insolencias son esas, señora?
3: ¡Un policía!
2: ¡Un policía, no! ¡A él los documentos! ¡Usted que está pisando raya!
3: ¡Ay, pero si ando manejando, no jugando al luche!
2: ¡Sí, eso nomás tiene que decir!
3: ¡Ay, no! ¡Aquí están mis documentos, tome! Y además, señor policía, estoy estrenando un nuevo motor.
2: ¡Sí, y yo estoy estrenando una nueva boleta! ¡Así que parte por pasar con rojo!
3: ¡Ay, no se puede pasar con rojo!
2: ¡No se puede pasar con rojo!
3: ¡Rojo!
2: ¿Qué?
3: ¡Bájate!

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0: Las 12 y 32 minutos.
1: El problema también estaría a los servicios de emergencia. Reportaje de la periodista Macarena Saavedra. Problemática que también afecta a Radio Romina. Don Luis Pérez Argote manifestó que es bien profundo el tema y todos miran para el lado. En el año mínimo unas 8 o 9 veces y no responden nada. Nadie es responsable. ¿Qué tan importante es Cerro Los Morros? Cerro Los Morros no se trata de un punto cualquiera. Es la zona donde se concentran varias antenas, desde las de radio y televisión, plantas de telefonía y dependencias vinculadas a instituciones como Gendarmería, la Armada y de otros servicios de emergencia como el SAMU o SENAPRED. Por ello, advierten que un corte prolongado podría provocar una incomunicación total en una región altamente expuesta a desastres naturales, como terremotos y tsunamis. Nos afecta a todos, no solamente a las radios. Imaginemos que hubiera un terremoto o un tsunami. La gente está incomunicada total, dijo don Luis Pérez Argote. Los afectados también informaron que han existido diversas mesas de trabajo, pero que no se han podido concretar medidas para evitar los robos.

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Primero sepa, don Lino, que este puesto que usted ocupa es el que más me preocupa porque está junto al camino. Qué tentación me imagino para los otros que usted sabe. Y como el caso es muy grave y acá viene mucha gente, la tranquera permanente me la va a tener con llave.

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0: Las 12 y 45 minutos.
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1: 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Linda.

Muy buenas tardes. 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La una y un minuto.

0: La 1:30.
1: Una sociedad que obliga a un anciano a usar un smartphone para acceder a sus derechos no es moderna, es excluyente. Ha decidido liberarse de sus padres. En el 2026, todo ha llegado a ser una app, un código, un portal. Pero quien construyó el país con sus manos, hoy es un alfabeto en su propia casa. Si para pactar un turno o pagar una boleta necesita que lo ayude un hijo o un sobrino, si lo tiene, el sistema ha fracasado. No es innovación. Es exclusión. La tecnología tiene que ayudar a todos, no seleccionar quién tiene derecho a la dignidad. Si dejamos atrasado al que nos ha precedido, no estamos progresando, solo estamos siendo más cómodos y egoístas.
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Muchas gracias y tengan buenas tardes.

0: Las 2:01.
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0: llamas?
1: Niña.
0: ¿Qué edad tienes?
1: 17.
0: Pregunté qué edad tienes, no la que quieres tener.
1: 17. Bueno, en realidad 15, pero represento 17, ¿no?
0: Bueno, sí. Oye, ¿y ese nombre en tu bolsón?
1: ¿De un chiquillo?
0: ¿Por qué no pones el mío?
1: ¿Cómo te llamas?
0: Oscar. ¿Caminamos?
1: Bueno, porque

0: saluda?
1: Hola.
0: ¿Viste que no venía?
1: No. ¿Dónde?
0: ¿A cualquier parte?
1: Oye, pero ¿la hora?
0: La hora, mira, es lo de menos. ¿Ya?
1: Ya.
0: Una cosa.

0: Las 2:33.
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3: Amigos de Romina FM, gusto de saludarlos, de estar con ustedes. Vamos a hablar de un tema controversial. Vamos a hablar de la ley de eutanasia, que actualmente no es legal en Chile. Es un proyecto de ley que regula el derecho a la muerte digna y la eutanasia aprobó en septiembre del 2025 legislar en general en la Comisión de Salud del Senado. ¿Pero qué opina la gente? ¿Qué opina el chileno a pie con respecto a este tema? Hemos querido conversar con una amiga que está en la sintonía, amiga de Romina FM, que también quiere dar su testimonio con respecto a la ley de eutanasia. Tenemos a Carolina Paredes, fiel auditora de la radio. Carolina, te quiero agradecer este contacto. Y bueno, preguntarte primero, ¿cómo estás?
4: Buenos días, sí, bien, bien, gracias a Dios acá. Bueno, en todo caso, yo, como usted decía, estoy totalmente de acuerdo con la eutanasia porque he vivido muy de cerca el tema.
3: Ok, ¿cómo lo has vivido?
4: Con cáncer.
3: Tú has tenido familiares entonces que han tenido cáncer. ¿Y cuál ha sido tu experiencia con respecto a esa terrible enfermedad?
4: Claro, mire, yo la verdad las cosas que estoy de acuerdo porque cuando un cáncer o una enfermedad es incurable y uno sabe que ya no tiene cura, que ya no tiene, no sé cuál es la razón, no me explico la razón de que las personas tengan que sufrir tanto para tanto tiempo para al final fallecer igual. O sea, ¿por qué no evitar ese dolor, ese sufrimiento que no solamente lo tiene el paciente, sino que la familia también? ¿Ya? Eso produce también mucha ansiedad, la familia de impotencia de no poder hacer algo más, de no poder ayudar a la persona que está. Yo he tenido parientes, o sea, mi vieja tuvo 11 hijos y de los 11, 8 fallecieron de cáncer y algunos con cáncer que estuvieron por mucho tiempo y sufrieron tanto que al final murieron.
3: O sea, son personas que estaban desahuciadas, ¿verdad?
4: Claro, justamente estamos hablando de una enfermedad terminal, de una enfermedad que no tiene remedio. Ya no entiendo por qué las personas tengan que sufrir tanto para morir tanto y cuánto se llama no tener ninguna ayuda. O sea, porque claro, por ejemplo, en el caso de mi padre, a él le ponían la morfina, pero ¿qué hacían con eso? Lo dejaban estampado en el techo, delirando y sufriendo, y todos los días era lo mismo. Él mismo decía: otra vez desperté, otra vez estoy vivo, no puede ser.
3: O sea, él pedía morir, en este caso, porque...
4: Claro, tiene cáncer terminal, sí.
3: Él pedía morir.
4: Cuatro, ya son terminales ya.
3: Claro. Oye, y Carolina, y la experiencia, como tú decías, de los familiares, porque ellos también sufren al ver a tu ser querido que está ahí postrado, que saben que en algún momento va a morir, también eso afecta al entorno, afecta a la familia.
4: Claro, o sea, lo triste es, por ejemplo, en estos casos de que uno sabe, y ellos también, ellos están conscientes de que van a morir.
3: Uh-huh.
4: Ellos están conscientes de que van a morir. Pero lo terrible es de que, por ejemplo, en algunos casos, como pasó también, están los tratamientos paliativos, pero a veces, muchas veces, para prolongar un poco más la vida nomás.
3: Uh-huh.
4: Pero no hay calidad de vida.
3: ¿Qué le dirías a los parlamentarios que tienen que ver este proyecto de ley. Recordemos que en el Senado, en la Comisión de Salud del Senado se aprobó la idea de legislar. ¿Qué le dirías tú, por tu experiencia, a los parlamentarios?
4: Bueno, que ojalá ellos acuerden esto, estén de acuerdo en aceptar este asunto, porque es una forma de ayudar también al sistema de salud, uh-huh, a la familia, a todo, porque este tema de la eutanasia, que en otros países es legal, en países donde la eutanasia es legal, incluso yo he visto un video de una persona muriendo.
3: Así es.
4: Descansos, es una es un, la eutanasia es el descanso sin dolor, sin sufrimiento, es lo más cristiano, lo más humano que puede existir. Mira, inclusive hasta los animalitos, cuando es veterinario, por ejemplo, inclusive los animalitos, uno ya, a mí un animalito con cáncer también se me sufre en cáncer, pero yo al veterinario, oye, no, o sea, que no tiene remedio el perrito, no, esto es un cáncer, voy a avanzar.
3: Claro.
4: Eutanasia. ¿Por qué? El sufrimiento y todo lo que significa, lo que conlleva, pues, claro, uno sufre porque, o sea, no es fácil, uh-huh, porque igual se tiene que ir, pero por lo menos evitó todo el sufrimiento. Para mí la eutanasia es un acto de amor, no solamente las personas, y los animales también.
3: Un acto de amor, tú lo has dicho, y bueno, acá en Romina FM estamos para que se legisle en favor de la eutanasia, y es por eso que te hemos querido llamar, Carolina, porque tú has vivido de cerca varios fallecimientos por cáncer, lamentablemente, con personas que ya han estado desahuciadas, y tú has vivido ese proceso que, para tanto para la persona que está enferma y para la familia, es bastante doloroso.
4: Muy bien. Así es, yo estoy totalmente de acuerdo en que deberían legislar esto y aprobar esta ley, que sería bien buena. Por supuesto que todo esto va en tema de que tiene que ser bien regulado, bien,
3: exacto,
4: bien hecho, como con el médico, la familia, el paciente, todo, que eso, o sea, no es llegar y decir, yo estoy enfermo, y no. Acá tiene que haber todo un sistema bien constituido para que sea efectivo.
3: Claro, una revisión integral de este proyecto para que sea un buen una buena ley de eutanasia. Carolina, te quiero agradecer este contacto, que nos hayas entregado tu opinión, y bueno, nosotros, como te digo, como radio, también queremos apoyar esta ley de eutanasia, que se lleve a cabo, que tengamos las personas que hemos tenido algún tipo de contacto con personas, ¿no es cierto?, con personas desahuciadas por algún tipo de enfermedad, tengamos la opción de darle una alternativa con respecto, claro, a este tema, ¿no?
4: Yo no descanso, un descanso.
3: Un descanso.
4: Lo más claro, un descanso ya, como le dijera yo, no solamente al cuerpo, a todo.
3: A todo. Al alma, ¿no es cierto?
4: A la familia, ya no verlo sufrir más.
3: Al alma de la familia, justamente. Carolina, muchas gracias por este contacto, y vamos a estar conversando, vamos a seguir conversando, porque queremos que esta ley de eutanasia, que está viendo la Comisión de Salud del Senado, pueda ver la luz. Así que te agradezco mucho.
4: Igual a ustedes, que les vaya muy bien.
3: Bueno, ahí estábamos conversando con Carolina Paredes, auditora de Romina FM, y junto a ella queremos representar, reflejar el sentimiento de mucha gente que a esta hora quiere que la ley de eutanasia se apruebe ahí en el Congreso. Seguimos con nuestra programación.

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0: Las 3:33.
1: Una sociedad que obliga a un anciano a usar un smartphone para acceder a sus derechos no es moderna, es excluyente. Ha decidido liberarse de sus padres. En el 2026, todo ha llegado a ser una app, un código, un portal. Pero quien construyó el país con sus manos, hoy es un alfabeto en su propia casa. Si para pactar un turno o pagar una boleta necesita que lo ayude un hijo o un sobrino, si lo tiene, el sistema ha fracasado. No es innovación. Es exclusión. La tecnología tiene que ayudar a todos, no seleccionar quién tiene derecho a la dignidad. Si dejamos atrasado al que nos ha precedido, no estamos progresando, solo estamos siendo más cómodos y egoístas.

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0: Las 3 y 45 minutos.
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0: Las 4 en punto. 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

0: las 4:33.
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2: El problema también estaría a los servicios de emergencia. Reportaje de la periodista Macarena Saavedra. Problemática que también afecta a Radio Romina. Don Luis Pérez Argote manifestó que es bien profundo el tema y todos miran para el lado. En el año mínimo unas 8 o 9 veces y no responden nada. Nadie es responsable. ¿Qué tan importante es Cerro Los Morros? Cerro Los Morros no se trata de un punto cualquiera. Es la zona donde se concentran varias antenas, desde las de radio y televisión, plantas de telefonía y dependencias vinculadas a instituciones como Gendarmería, la Armada y de otros servicios de emergencia como el SAMU o SENAPRED. Por ello, advierten que un corte prolongado podría provocar una incomunicación total en una región altamente expuesta a desastres naturales, como terremotos y tsunamis. Nos afecta a todos, no solamente a las radios. Imaginemos que hubiera un terremoto o un tsunami. La gente está incomunicada total, dijo don Luis Pérez Argote. Los afectados también informaron que han existido diversas mesas de trabajo, pero que no se han podido concretar medidas para evitar los robos.
1: El pasado 12 de enero, en la sección editorial de diario El Mercurio de Antofagasta, apareció lo siguiente que pasamos a revisar aquí en Radio Romina FM. El peligro de las drogas. El tráfico es un problema sanitario y también político y de seguridad. Los recursos que manejan estos grupos comienzan a destruir a los estados. Un total de 13,9 toneladas de droga fueron decomisadas por carabineros en 2020, según las cifras preliminares del Departamento de Análisis Criminal de la institución. A esto se sumó el sacar de circulación 2.650 armas de fuego, a razón de 51 por semana y 7 por día. Las cifras son impresionantes y van en incremento, confirmando la preocupante realidad del tráfico de estupefacientes ilícitos en el país. No nos engañemos, Chile enfrenta en este punto uno de sus asuntos más complejos. Prácticamente todas las semanas conocemos de enormes y multimillonarios cargamentos que son desbaratados por carabineros, la PDI y aduanas. Este hecho da cuenta del enorme poder y recursos que tienen los narcotraficantes de distintos tamaños en algunos sectores de Antofagasta y el país. Es que debe enfatizarse que los valores de tales estupefacientes son enormes. Un kilo de cocaína puede superar los 6 millones de pesos, los que son multiplicados dependiendo del producto que generen. Igual de lucrativa es la marihuana. Y ahora, las sustancias sintéticas que pueden ser elaboradas en cualquier parte del mundo y son muy difíciles de identificar. Al tiempo, se ha conocido de asesinatos vinculados a la droga, acá mismo en nuestra región y ciudad. Crímenes que afectan a consumidores, vendedores, sujetos que deben recursos, entre otros, han sido víctimas de un negocio que es sinónimo de muerte. El asunto es un problema sanitario enorme, ya que tiene en los jóvenes el principal destino, lo que implica destruirles su futuro a ellos y sus familias. Pero también es un problema político y de seguridad, lo que podemos observar con los casos de Colombia y México. El narcotráfico destruye los países desde dentro por la enormidad de los recursos que es capaz de mover. Con su dinero sucio, compran la seguridad de quienes les rodean y luego intentan seguir en dimensiones propias del Estado. La política, los tribunales, los políticos, municipios, los medios de comunicación, tal cual ha ocurrido en otras naciones de la región.

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0: Las 5:01.
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Anoche estuve conversando con mi cigarrillo. Me sentía cansado, cansado y aburrido. Mi mundo está tan triste, tan solo y tan vacío, que a veces me parece que ni siquiera existo. Lo encendí despacito y le di una pitada. Luego, viendo cómo el humo se volatilizaba, recordé tantas cosas que creí olvidadas y se las conté todas mientras me lo fumaba. Le conversé de ti y de mis añoranzas. Le conté de tus besos y de mis esperanzas. Le conté de tu olvido, le conté de mis lágrimas y de aquello vivido que hoy se ha vuelto nada. Le dije que es posible que a mí nadie me quiera, porque he pretendido vivir a mi manera, porque me he negado quizá a pagar ese tributo de bajeza y pecado que hoy nos exige el mundo. 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Vivir desesperado en un mundo vacío. 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

0: las 5:32.
1: El pasado 12 de enero, en la sección editorial de diario El Mercurio de Antofagasta, apareció lo siguiente que pasamos a revisar aquí en Radio Romina FM. El peligro de las drogas. El tráfico es un problema sanitario y también político y de seguridad. Los recursos que manejan estos grupos comienzan a destruir a los estados. Un total de 13,9 toneladas de droga fueron decomisadas por carabineros en 2020, según las cifras preliminares del Departamento de Análisis Criminal de la institución. A esto se sumó el sacar de circulación 2.650 armas de fuego, a razón de 51 por semana y 7 por día. Las cifras son impresionantes y van en incremento, confirmando la preocupante realidad del tráfico de estupefacientes ilícitos en el país. No nos engañemos, Chile enfrenta en este punto uno de sus asuntos más complejos. Prácticamente todas las semanas conocemos de enormes y multimillonarios cargamentos que son desbaratados por carabineros, la PDI y aduanas. Este hecho da cuenta del enorme poder y recursos que tienen los narcotraficantes de distintos tamaños en algunos sectores de Antofagasta y el país. Es que debe enfatizarse que los valores de tales estupefacientes son enormes. Un kilo de cocaína puede superar los 6 millones de pesos, los que son multiplicados dependiendo del producto que generen. Igual de lucrativa es la marihuana. Y ahora, las sustancias sintéticas que pueden ser elaboradas en cualquier parte del mundo y son muy difíciles de identificar. Al tiempo, se ha conocido de asesinatos vinculados a la droga, acá mismo en nuestra región y ciudad. Crímenes que afectan a consumidores, vendedores, sujetos que deben recursos, entre otros, han sido víctimas de un negocio que es sinónimo de muerte. El asunto es un problema sanitario enorme, ya que tiene en los jóvenes el principal destino, lo que implica destruirles su futuro a ellos y sus familias. Pero también es un problema político y de seguridad, lo que podemos observar con los casos de Colombia y México. El narcotráfico destruye los países desde dentro por la enormidad de los recursos que es capaz de mover. Con su dinero sucio, compran la seguridad de quienes les rodean y luego intentan seguir en dimensiones propias del Estado. La política, los tribunales, los políticos, municipios, los medios de comunicación, tal cual ha ocurrido en otras naciones de la región.
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0: 5:45.
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0: 6 y 2 minutos.
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0: Las 6:31.
1: Una sociedad que obliga a un anciano a usar un smartphone para acceder a sus derechos no es moderna, es excluyente. Ha decidido liberarse de sus padres. En el 2026, todo ha llegado a ser una app, un código, un portal. 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Es exclusión. La tecnología tiene que ayudar a todos, no seleccionar quién tiene derecho a la dignidad. Si dejamos atrasado al que nos ha precedido, no estamos progresando, solo estamos siendo más cómodos y egoístas. 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

0: Las 6:49.
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0: Las 7 y 2 minutos.
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4: 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Como sociedad más humana, merecemos la ley de eutanasia para los pacientes terminales de cáncer, como los vecinos de Uruguay y también del Ecuador. Aprobaron la ley de eutanasia. Nadie está libre del cáncer. 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

0: 7:31.
1: Amigos de Romina FM, gusto de saludarlos, de estar con ustedes. Vamos a hablar de un tema controversial. Vamos a hablar de la ley de eutanasia, que actualmente no es legal en Chile. Es un proyecto de ley que regula el derecho a la muerte digna y la eutanasia aprobó en septiembre del 2025 legislar en general en la Comisión de Salud del Senado. ¿Pero qué opina la gente? ¿Qué opina el chileno a pie con respecto a este tema? Hemos querido conversar con una amiga que está en la sintonía, amiga de Romina FM, que también quiere dar su testimonio con respecto a la ley de eutanasia. Tenemos a Carolina Paredes, fiel auditora de la radio. Carolina, te quiero agradecer este contacto. Y bueno, preguntarte primero, ¿cómo estás?
2: Buenos días, sí, bien, bien, gracias a Dios acá. Bueno, en todo caso, yo, como usted decía, estoy totalmente de acuerdo con la eutanasia porque he vivido muy de cerca el tema.
1: Okay, ¿cómo lo has vivido?
2: Con cáncer.
1: ¿Tú has tenido familiares entonces que han tenido cáncer? ¿Y cuál ha sido tu experiencia con respecto a esa terrible enfermedad?
2: Claro, mire, yo la verdad las cosas que estoy de acuerdo porque cuando un cáncer o una enfermedad es incurable y uno sabe que ya no tiene cura, que ya no tiene, no sé cuál es la razón, no me explico la razón de que las personas tengan que sufrir tanto para tanto tiempo para al final fallecer igual. O sea, ¿por qué no evitar ese dolor, ese sufrimiento que no solamente lo tiene el paciente, sino que la familia también, ¿ya? Eso produce también mucha ansiedad en la familia, de impotencia, de no poder hacer algo más, de no poder ayudar a la persona que está. Yo he tenido parientes, o sea, mi vieja tuvo 11 hijos, y de los 11, 8 fallecieron de cáncer, y algunos con cáncer que estuvieron por mucho tiempo, y sufrieron tanto, que al final murieron.
1: O sea, son personas que estaban desahuciadas, ¿verdad?
2: Claro, justamente, justamente estamos hablando de una enfermedad terminal, de una enfermedad que no tiene remedio. Ya no entiendo por qué las personas tengan que sufrir tanto para morir tanto y cuánto se llama no tener ninguna ayuda. O sea, porque claro, por ejemplo, en el caso de mi padre, a él le ponían la morfina, pero claro, ¿qué hacían con eso? Lo dejaban estampado en el techo, delirando y sufriendo, y todos los días era lo mismo. Él mismo decía, otra vez desperté, otra vez estoy vivo, no puede ser.
1: O sea, él pedía morir, en este caso, porque...
2: Claro, el cáncer terminal, sí.
1: Él pedía morir.
2: Cuatro, ya son terminales ya.
1: Claro. Oye, y Carolina, y la experiencia, como tú decías, de los familiares, porque ellos también sufren al ver a tu ser querido que está ahí postrado, que saben que en algún momento va a morir, también eso afecta al entorno, afecta a la familia.
2: Claro, o sea, lo triste es, por ejemplo, en estos casos de que uno sabe, y ellos también, están conscientes de que van a morir. Ellos están conscientes de que van a morir. Pero lo terrible es de que, por ejemplo, en algunos casos, como pasó también, son los tratamientos paliativos, pero a veces, muchas veces, para prolongar un poco más la vida nomás. Pero no hay calidad de vida.
1: ¿Qué le dirías a los parlamentarios que tienen que ver este proyecto de ley? Recordemos que en el Senado, en la Comisión de Salud del Senado se aprobó la idea de legislar. ¿Qué le dirías tú, por tu experiencia, a los parlamentarios?
2: Bueno, que ojalá ellos acuerden esto, estén de acuerdo en aceptar este asunto, porque es una forma de ayudar también al sistema de salud, a la familia, a todo, porque este tema de la eutanasia, que en otros países es legal, en países donde la eutanasia es legal, incluso yo he visto un video de una persona muriendo.
1: Así es.
2: Un descanso, es la eutanasia es el descanso sin dolor, sin sufrimiento, es lo más cristiano, lo más humano que puede existir. Mira, así, inclusive hasta los animalitos, cuando es veterinario, por ejemplo, inclusive los animalitos, uno ya, a mí, un animalito con cáncer también se me sufre el cáncer. Yo llevo al veterinario, oye, no, o sea, aquí no tiene remedio el perrito, no, esto es un cáncer muy avanzado.
1: Claro.
2: Eutanasia.
1: Eutanasia.
2: ¿Por qué? el sufrimiento y todo lo que significa, lo que conlleva, pues, claro, uno sufre porque, pucha, no es fácil, porque igual se tiene que ir, pero por lo menos evitó todo el sufrimiento. Para mí la eutanasia es un acto de amor, no solamente en las personas, y en los animales también.
1: Un acto de amor, tú lo has dicho, y bueno, acá en Romina FM estamos para que se legisle en favor de la eutanasia, y es por eso que te hemos querido llamar, Carolina, porque tú has vivido de cerca varios fallecimientos por cáncer, lamentablemente, con personas que ya han estado desahuciadas, y tú has vivido ese proceso que, para tanto para la persona que está enferma y para la familia, es bastante doloroso.
2: Muy bien. Así es, yo estoy totalmente de acuerdo en que deberían legislar esto y aprobar esta ley, que sería bien buena. Por supuesto que todo esto va en tema de que tiene que ser bien regulado, bien,
1: exacto,
2: bien hecho, con el médico, la familia, el paciente, todo que eso. O sea, no es llegar y decir, ah, yo estoy enfermo y no.
1: Claro.
2: Acá tiene que haber todo un sistema bien constituido para que sea efectivo.
1: Claro, una revisión integral de este proyecto para que sea un buen una buena ley de eutanasia.
2: Claro.
1: Carolina, te quiero agradecer este contacto, que nos hayas entregado tu opinión, y bueno, nosotros, como te digo, como radio, también queremos apoyar esta ley de eutanasia, que se lleve a cabo, que tengamos las personas que hemos tenido algún tipo de contacto con personas, ¿no es cierto?, con personas desahuciadas por algún tipo de enfermedad, tengamos la opción de darle una alternativa con respecto,
2: claro,
1: a este tema, ¿no?
2: Yo no descanso, un descanso.
1: Un descanso.
2: Lo más claro, un descanso ya, como le dijera yo, no solamente al cuerpo, a todo.
1: A todo. Al alma,
2: es un descanso,
1: ¿no es cierto?
2: A la familia, ya no verlo sufrir más.
1: Al alma de la familia, justamente. Carolina, ya, muchas gracias por este contacto, y vamos a estar conversando, vamos a seguir conversando, porque queremos que esta ley de eutanasia que está viendo la Comisión de Salud del Senado pueda ver la luz. Así que te agradezco mucho.
2: Listo, igual a ustedes, que les vaya muy bien.
1: Bueno, ahí estábamos conversando con Carolina Paredes, auditora de Romina FM, y junto a ella queremos representar, reflejar el sentimiento de mucha gente que a esta hora quiere que la ley de eutanasia se apruebe ahí en el Congreso. Seguimos con nuestra programación.

0: Las 8 en punto.
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